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0: tierra se pelea con el sol.
1: La tierra y se bate con el sol.
0: La luna, igualmente. No cuando hay un plazo. Pues si no, como antes que van a seguir, claro.

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1: Hola, ¿qué tal, oyentes? Muy buenos días, bienvenidos a UTP Comunica, el espacio para conocer las noticias y acontecimientos que hacen parte de la Universidad Tecnológica de Pereira. Hoy es martes 6 de octubre del año 2026, bienvenidos.
2: Así es, Natalia, un saludo para quienes comienzan su jornada laboral, para nuestros estudiantes, docentes, administrativos y para toda nuestra comunidad universitaria.
1: Hoy les contamos sobre los resultados en un nuevo ranking, procesos de evaluación docente, medidas de alivio financiero para estudiantes de posgrado y nuevas oportunidades profesionales.
2: También hablaremos del regreso presencial de los equipos administrativos de la Facultad de Ciencias Empresariales y de la exposición Cromarela, la que mantiene activa la agenda cultural de la universidad desde el entorno virtual.
1: Estas son las noticias de la Universidad Tecnológica de Pereira.
2: Iniciamos este espacio informativo contándoles que la Universidad Tecnológica de Pereira se encuentra entre las mejores universidades públicas de Colombia. De acuerdo con la clasificación QS en Latinoamérica 2027, la UTP se ubicó en el rango 201 de 250 entre las instituciones de América Latina y el Caribe. Hace parte del grupo de las 20 mejores universidades del país. En el ámbito de las instituciones públicas colombianas clasificadas, se encuentra entre las 10 primeras, destacándose por su trabajo en investigación y proyección internacional.
1: Entre el 13 de octubre y el 10 de noviembre se desarrollará el proceso de autoevaluación para el personal docente de planta y transitorio correspondiente al año 2026. Este ejercicio hace parte del proceso de evaluación y busca promover la reflexión sobre el trabajo realizado, los avances alcanzados y las oportunidades de mejoramiento. Antes de iniciar, los docentes deberán diligenciar el formato 12F17 correspondiente al plan de trabajo docente. La participación en este proceso es fundamental para continuar fortaleciendo la calidad y la labor académica.
2: También les contamos que como parte de las medidas de apoyo implementadas después del sismo del 10 de agosto, la Universidad Tecnológica de Pereira mantiene activos todos sus programas de posgrados y amplió las admisiones correspondientes al segundo semestre del 2026. Además, estableció medidas excepcionales de alivio financiero vigentes hasta el 31 de diciembre de este año. Entre ellas se contempla por única vez un descuento hasta del 100% de la tasa de interés de créditos educativos.
1: Oficina de Relaciones Internacionales invita a estudiantes de últimos semestres y a profesionales del sector educativo a conocer las oportunidades laborales en Quebec, Canadá. El espacio permitirá conocer perfiles requeridos, requisitos y procesos de aplicación para quienes estén interesados en acceder a oportunidades profesionales y ampliar sus posibilidades de proyección internacional. Recuerden visitar la página www.utp.edu.co para mayor información.
2: La Facultad de Ciencias Empresariales de la Universidad Tecnológica de Pereira anunció la reanudación presencial de las labores de su equipo administrativo en el campus. Este regreso presenta un nuevo paso a la consolidación de actividades institucionales y permite fortalecer la atención a estudiantes y usuarios, agilizar trámites y estrechar los vínculos entre las dependencias académicas y la comunidad universitaria. El decano de la Facultad, Leonel Arias Montoya, destacó el compromiso del equipo desde el trabajo con el bienestar y el desarrollo integral de estudiantes docentes y funcionarios.
1: Con Cromarela, la exposición colectiva de los docentes y artistas Diego Londoño García y Carlos Hernando Trujillo Peláez. La muestra hace parte del trabajo de grupo de investigación LH, liderado por el profesor Óscar Mauricio Salamanca Angarita, y reúne la sensibilidad técnica de sus autores alrededor de la acuarela. Cromarela, disponible del 1 al 28 de octubre, mantiene vivo el diálogo entre el arte y la comunidad universitaria, incluso desde los escenarios virtuales, mientras avanzan las condiciones de recuperación de los espacios del campus. Estas fueron las noticias más importantes de nuestra universidad. Gracias por acompañarnos y por estar al tanto de lo que sucede en la UTP.
2: Desde la Universidad Tecnológica de Pereira seguimos avanzando paso a paso, fortaleciendo nuestros procesos, acompañando a nuestra comunidad y manteniendo activa la universidad.
1: Que tengan un excelente martes. Nos encontramos en una próxima emisión de UTP Comunica.
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1: Hola, muy buenos días para todos y bienvenidos a UTP Comunica, el informativo de la Universidad Tecnológica de Pereira. En este espacio les contamos las noticias, acontecimientos y temas de interés que hacen parte de la actualidad de nuestra universidad. Iniciamos contándoles que la comunidad de la universidad cuenta ahora con acceso ampliado a los recursos de información de El Libro, gracias a la habilitación temporal de la colección completa El Libro Cátedra, que reúne más de 140.000 títulos académicos y especializados en diferentes áreas del conocimiento. Ricardo Castañeda, coordinador del área de fidelización de El Libro, nos cuenta más sobre este recurso.
2: Primero, quiero enviar un cálido saludo a toda la comunidad académica de la Universidad Tecnológica de Pereira. Desde El Libro queremos acompañar a la comunidad universitaria en este momento y sobre todo contribuir a que estudiantes, docentes e investigadores sigan teniendo acceso a recursos de información de calidad para sus procesos académicos. Por eso hemos habilitado para la UTP el acceso a la colección completa de El Libro Cátedra, que reúne más de 140.000 títulos académicos y especializados en múltiples áreas de conocimiento. Hasta ahora, la universidad contaba con el acceso a colecciones específicas en áreas como artes, veterinaria y educación. Con esta ampliación, la comunidad académica podrá explorar también contenidos en medicina, ciencias sociales, ciencias exactas, ingenierías y muchas otras disciplinas. Es una oportunidad para ampliar las posibilidades de consulta, investigación y aprendizaje, con recursos que pueden acompañar tanto las actividades de clase como los proyectos de investigación y el estudio autónomo. Este acceso estará disponible hasta el 30 de diciembre de 2026, así que invitamos a estudiantes, docentes, investigadores y demás integrantes de la comunidad UTP a aprovechar al máximo esta colección. Desde El Libro nos alegra poder contribuir al acceso al conocimiento y acompañar a la Universidad Tecnológica de Pereira en sus procesos académicos. Esperamos que disfruten y aprovechen muchísimo todos estos recursos.
1: El acceso a la colección completa de El Libro Cátedra estará disponible para la comunidad UTP hasta el próximo 30 de diciembre de 2026. La universidad invita a estudiantes, docentes, investigadores y demás integrantes de la comunidad académica a aprovechar estos recursos como apoyo para sus procesos de consulta, formación e investigación. Esto fue UTP Comunica, el informativo de la Universidad Tecnológica de Pereira. Gracias por acompañarnos y mantenerse informados sobre todo lo que ocurre en nuestra universidad.
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1: Hola, hola, un saludo muy especial para todos nuestros oyentes de Universitaria. Hoy les tengo dos avisos parroquiales. El primero, la Universidad Tecnológica de Pereira abre un espacio para conocer oportunidades profesionales en el sector educativo de Quebec. Así como lo escuchan, estudiantes de últimos semestres y egresados del sector educativo podrán conocer perfiles requeridos, requisitos y procesos de postulación para acceder a oportunidades laborales en Quebec, Canadá. La Oficina de Relaciones Internacionales invita a los estudiantes de últimos semestres y egresados de este sector, del sector educativo, a participar en el encuentro Oportunidades Profesionales en Quebec, un espacio orientado a quienes buscan conocer alternativas para proyectar su carrera profesional en escenarios internacionales. La actividad permitirá conocer de primera mano las oportunidades laborales que ofrece Quebec para profesionales del sector educativo, así como los perfiles requeridos, requisitos y los procesos de postulación. El encuentro contará con la participación de Jimena Carrasco Guerra. Ella es encargada de promoción y prospección de la Oficina de Quebec en Bogotá, Embajada de Canadá, y será la encargada de presentar información relacionada con las posibilidades profesionales y los procesos de vinculación laboral en esta provincia canadiense. La jornada se realizará hoy martes 6 de octubre a las 3 de la tarde en el Centro de Visitantes del Salón Heliconias de la Universidad Tecnológica de Pereira. Esto queda ubicado en el Jardín Botánico. Así que ya saben, quienes estén buscando esas oportunidades laborales en Quebec, hoy 3 de la tarde en el Salón Heliconias del Jardín Botánico. Por otro lado, les cuento que la Universidad Tecnológica de Pereira abre sus puertas a nuevos sueños. Pronto comienzan las inscripciones para el 2027-1. En pocos días, la Universidad Tecnológica de Pereira abrirá inscripciones para el primer semestre académico del 2027, una nueva oportunidad para quienes desean iniciar o continuar su formación profesional. La Oficina de Admisiones, Registro y Control de la UTP prontamente abrirá las inscripciones con una amplia oferta de programas de pregrado y posgrado en 10 facultades y va dirigido a quienes buscan fortalecer su formación académica y proyectar su futuro profesional. Esta oferta académica comprende programas de distintas áreas del conocimiento, con alternativas que permiten a los aspirantes formarse en campos relacionados con las ciencias, las ingenierías, las tecnologías, las humanidades, las artes, la salud, la educación y otras áreas profesionales. Consulta próximamente el calendario de inscripciones, identifica las fechas y alista tu inscripción para el periodo 2027-1. Todo esto podrás consultarlo en el sitio web de la universidad www.utp.edu.co, porque elegir también es creer en ti. Un feliz día para todos.
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1: Un gran saludo para todos los oyentes de Universitario 88.2 FM. Gracias por acompañarnos. Estas son algunas noticias de la Universidad Tecnológica de Pereira. La Facultad de Mecánica Aplicada de la UTP resalta el impacto de sus convenios de internacionalización a través de la experiencia de María José Quintero Escobar, estudiante de décimo semestre de Ingeniería Mecánica. Actualmente en proceso de doble titulación en la Escuela Nacional de Ingenieros de Metz en Francia, la estudiante se convirtió en la primera mujer extranjera en integrar el NA Metz Racing Team. En este equipo lidera el área de comunicaciones y participa en la división de aerodinámica para la construcción de un prototipo de carreras en la competencia internacional Fórmula Student. Sobre el valor de esta experiencia académica y la representación de la mujer en las ingenierías, escuchamos a María José Quintero Escobar.
2: En este momento me encuentro realizando la doble titulación entre la Universidad Tecnológica de Pereira y el École Nationale d'Ingénieurs de Metz. Cuando llegué, ingresé a una empresa que basa sus actividades en la generación de energía solar. Y ahora hago parte del NA Metz Racing Team, en el cual estaremos construyendo un carro en menos de un año. Le estaremos compitiendo en diferentes países. Y mi mensaje para todos es que esta experiencia lo vale y los sueños lo valen también. Siempre con la convicción de que estaremos buscando algo mejor, no solo para nosotros, sino para todas las personas que queremos. Y además de eso, para las niñas que no tengan miedo, y si las puertas no están abiertas, pues están ustedes para hacerlo.
1: Estas fueron algunas noticias de la Universidad Tecnológica de Pereira. Continúen con más en Universitario 88.2 FM.
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1: Un gran saludo a todos nuestros oyentes de la emisora Universitaria 88.2 FM. Hoy en UTP Comunica les traemos noticias clave sobre el futuro del sector energético en el país. Ante el reto de la transición energética, la necesidad de garantizar la estabilidad de las redes eléctricas, la Facultad de Ingenierías de la UTP continúa con sus inscripciones para su nuevo diplomado Dinámica, Protección y Control de Fuentes Renovables Soportadas en Inversores.
2: Así es, Melisa, son 90 horas de formación de alto nivel concebidas para transferir herramientas analíticas directamente a los operadores de red y a los protagonistas de la industria eléctrica. Para dimensionar este reto, el docente e investigador de la UTP, Alexander Molina, menciona.
3: ¿Crees que es posible resolver el problema de la alta penetración de renovables en los sistemas eléctricos en Latinoamérica? En Colombia tenemos las alarmas encendidas porque ya llevamos cerca de un 8% de penetración de energías renovables. En España y en otros países de Europa tuvimos apagones generalizados, pero tenemos una enorme oportunidad. Brasil ha llegado a cerca de 20% de su generación con energía intermitente. En este país tan grande, con un sistema eléctrico tan potente, lo que hicieron fue crear esquemas adecuados de protección, de control de las energías renovables utilizando la lógica de la electrónica de potencia y los inversores. Y justamente esto es lo que vamos a ver en el curso de Dinámica, Protección y Control de Fuentes Renovables Soportadas en Inversores.
1: Este programa capitaliza años de rigurosa investigación del programa de Ingeniería Eléctrica de la UTP, adaptando modelos a las condiciones reales y a la normativa operativa de nuestro sistema eléctrico. Además, su metodología destaca por un componente altamente práctico. Cada estudiante contará después de las 90 horas lectivas con una licencia oficial de PACAD, software de referencia global para estudios electromagnéticos transitorios.
2: La convocatoria está dirigida a ingenieros eléctricos, electrónicos, mecánicos, civiles e industriales, así como a consultores, directores de proyectos y docentes del sector. La modalidad es 100% virtual con sesiones sincrónicas y material complementario, y el horario es martes y jueves desde las 7 hasta las 10 de la noche. Para inscripciones o atención personal analizada, pueden comunicarse vía WhatsApp con el ingeniero Fabián Torres al 304-121-2711 o escribir al correo extensión.ingenierias@utp.edu.co.
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0: 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En el marco del proceso electoral que adelanta actualmente la Universidad Tecnológica de Pereira, para elegir al próximo representante de los egresados ante el Consejo Superior Universitario, y como parte de la campaña institucional UTP Vota, Universitaria, abre este espacio para conocer a los candidatos y sus propuestas. Bajo los principios de transparencia e igualdad, hoy les presentamos a cada uno de los candidatos, quienes tendrán la oportunidad de compartir sus ideas con la comunidad de egresados. Los escucharemos en el mismo orden en el que realizaron su inscripción. UTP Vota.
1: Un gran saludo para todos los oyentes de Universitario 88.2 FM. Gracias por acompañarnos. La Universidad Tecnológica de Pereira se prepara para una nueva jornada electoral en la que los egresados podrán participar en la elección de su representante ante el Consejo Superior Universitario, máximo órgano de dirección de la institución. En este proceso participa Nixon Cuenca Orozco, egresado de la UTP y profesional con trayectoria en los ámbitos académico, industrial, empresarial y de investigación tanto en Colombia como en el exterior. La jornada representa una oportunidad para que los graduados hagan parte de las decisiones y espacios de participación institucional. Recuerda consultar la información oficial sobre las elecciones, conocer las diferentes propuestas y participar con tu voto el día previsto por la universidad. A continuación, los invitamos a escuchar el mensaje de Nixon Cuenca Orozco.
2: Mi nombre es Nixon Cuenca Orozco. Soy egresado de la Universidad Tecnológica de Tecnología Mecánica, Ingeniería Mecánica, Ciencias de la Administración y doctorado en Ingeniería. Adicional a eso, hice una maestría en Administración de Negocios, pero en la Universidad del Valle. He tenido tiempo de experiencia trabajando y desempeñando estos conocimientos en la industria, en Colombia, en Brasil, en Argentina, en Chile, en Perú, en Ecuador, en México. Y posterior a eso, en España, Italia, Alemania, Francia y China. Luego trabajé en Buscar de Colombia como gerente de planta. Luego trabajé en el tema de desarrollo de la planta de mayor exportador de aguacate y trabajé en el sector de flores donde desarrollé mi tesis doctoral. Actualmente trabajo en Estados Unidos, encargado del tema de Latinoamérica. Mi propuesta es realizar una cohesión entre la industria y la academia, debido a que la industria necesita mucha influencia para tomar decisiones con datos experimentales, no de emociones. Entonces, una de mis propuestas principales es esta, poder hacer eso y poder aplicar desde la academia en la industria. Y los invito a que voten por mí para el Consejo Superior como egresado.
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3: Un gran saludo a todos nuestros oyentes de la emisora Universitaria 88.2 FM. Hoy les contamos que la UTP vive momentos claves de participación democrática, donde la voz y la visión de quienes pasaron por nuestras aulas cobran un papel protagónico en la toma de decisiones, pues nos encontramos en la candidatura de la representación de los egresados ante el Consejo Superior Universitario. Y en este momento nos acompaña el candidato Pablo Emir López Lince, con el que hablaremos un poco sobre sus propuestas y un poco de su vida.
4: Soy egresado de la Universidad Tecnológica de Pereira como licenciado en Educación en matemáticas y física. Estudié administración y finanzas en esta misma universidad. Tengo un máster de matemáticas de la Universidad Nacional y estudié un doctorado en matemáticas en la Universidad de Houston, Estados Unidos. Mi experiencia profesional en Colombia es de aproximadamente unos 20 años en el sistema educativo, incluyendo las universidades tecnológicas, libre y católica. En Estados Unidos tuve la oportunidad de trabajar en el sistema educativo, incluyendo la Universidad de Houston y la Universidad de San Tomás, por alrededor de 20 años. Mi propuesta para los egresados es que quiero ser una voz que los represente dignamente ante el Consejo Superior para lograr una vinculación más estrecha, una comunicación permanente y donde ellos tengan la oportunidad de acceder a empleos y tengan la oportunidad de continuar su educación. Por eso es que invito a votar masivamente por Pablo Emir López.
3: Agradecemos a Pablo Emir López Lince por compartir sus ideas, proyectos y esa visión de compromiso con la comunidad de egresados y con el futuro de nuestra UTP ante el Consejo Superior Universitario. y a todos los egresados de la universidad, los invitamos a mantenerse informados, participar de los espacios y ejercer activamente su derecho al voto en esta jornada institucional. Sigan en sintonía de Universitaria Estéreo 88.2 FM.
5: UTP Vota, un especial para conocer los candidatos a la elección del representante de egresados al Consejo Superior Universitario.
6: Egresados que conectan, oportunidades que transforman. Es la propuesta de trabajo de Juan Carlos Mejía Restrepo, egresado de Ingeniería Mecánica y de la Maestría en Administración Económica y Financiera de la Universidad Tecnológica de Pereira, quien aspira a representar a los egresados ante el Consejo Superior Universitario durante el próximo periodo de 2 años. Escuchemos a Juan Carlos Mejía Restrepo.
7: Como representante de los egresados ante el Consejo Superior, tengo una propuesta basada en 3 pilares, el emprendimiento, la empleabilidad y las prácticas profesionales. Quiero que los egresados de la universidad tengan un vínculo, un contacto mucho más fresco con la institución una vez se gradúan y podamos tener unas puertas abiertas para los estudiantes que quieren hacer prácticas o para los que ya culminan, tengan, digamos, un camino más fácil para lograr empleabilidad y emprendimiento. Invito a todos los egresados a que voten por mí, a que apoyen mis propuestas.
5: UTP Vota.
8: Oyentes, cordial saludo. Continuamos en este especial donde estamos conociendo los candidatos a ser representante de los egresados ante el Consejo Superior Universitario. Hoy les presento a Paula Villa, 3 veces egresada de la UTP y actual representante de los egresados ante el Consejo Superior Universitario, y quien presenta su candidatura para el periodo 2027-2028. Su propuesta contempla 4 líneas de trabajo relacionadas con la política de egresados: empleabilidad, conexión entre graduados y universidad y articulación con el sector empresarial y la región. Escuchemos a Paula Villa.
9: Esta universidad es parte de mi historia y ha transformado mi vida. Durante casi 2 años he tenido el honor de llevar la voz de los egresados al Consejo Superior y quiero continuar trabajando por ustedes con el mismo amor y con la misma fuerza. En este periodo, desde la representación, impulsamos la actualización de la política institucional del egresado, el aumento de recursos destinados a empleabilidad y la ampliación de beneficios para nuestros egresados. Fortalecimos la conexión con empresas y logramos que los egresados quedaran presentes en todos los pilares del PDI. Y articulamos esfuerzos de solidaridad a través de la campaña Todos Somos UTP. Para este nuevo periodo, mi propuesta se concentra en 4 frentes: hacer realidad la política institucional del egresado, avanzar hacia un verdadero sistema de empleabilidad con inteligencia artificial, materializar la red de oportunidades y conexión UTP y fortalecer la articulación entre egresados, empresa y región. Quiero seguir trabajando en estos retos que compartimos como egresados, como universidad y como región. Este 29 de octubre vota número 4 en el tarjetón, porque tu voz tiene un lugar en el Consejo Superior.
8: La elección del representante de los egresados ante el Consejo Superior Universitario será el próximo 29 de octubre. Paula Villa participa en este proceso con el número 4 en el tarjetón.
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10: En el marco de las elecciones para la representación de los egresados ante el Consejo Superior Universitario de la UTP, el candidato Mauro de Jesús Ramírez Aguirre presenta su trayectoria profesional, experiencia en espacios de representación y las propuestas que plantea para los egresados.
11: Un saludo a la comunidad de egresados de la Universidad Tecnológica de Pereira. Mi nombre es Mauro Ramírez, candidato a la representación de los egresados al Consejo Superior de la Universidad. Les ofrezco para este proceso toda mi experiencia en órganos colegiales y directivos, como es la participación como vicepresidente del Consejo Superior de la Fundación Universitaria Confamiliares Aralda y miembro activo y principal del Consejo Directivo de la Caja de Compensación Familiar de Risaralda. Como licenciado en Artes Visuales de la Universidad, me interesa mucho que apoyemos el proceso 1 de reconstrucción de la universidad generando veeduría. 2, el tema de participación activa de los egresados. 3, el tema de empleabilidad y 4, el tema de participación de los egresados en los diferentes órganos. Quiero invitarlos para que verifiquen el censo electoral, se inscriban, realicen el proceso y participen activamente en el proceso electoral que tenemos en la UTP, en la representación de los egresados al Consejo Superior.
10: Cabe recordar que la jornada de votación se desarrollará el próximo 29 de octubre de 2026 mediante voto electrónico, de acuerdo con lo establecido en la resolución del Consejo Superior número 13 del 5 de agosto de 2026. La Universidad Tecnológica de Pereira invita a los egresados y aspirantes a estar atentos a los canales institucionales, donde se continuará informando sobre las diferentes etapas y fechas contempladas en el cronograma de esta elección.
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